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1: Traguita dice Timo con Juan Duque. Se viene Obion Jones, este productor que reúne a Vele y Quevedo. Este tema que propone una fusión de reggaetón suave con un clima romántico pensado para el círculo digital. Tú y yo.

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1: Amor de verano, la T y la M en ABC Hits. Se viene Rinsby ahora con Tu Vacío.

0: con Javi Zurro, acompañado de Max Carra. El que está muy contento este año es Silvestre Dangond, que la viene rompiendo con sus canciones. En este caso, con Sebastián Yatra, nos cantan Una Vaina Bien.
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1: La propuesta única de La Planta en un formato enganchado, junto a invitados, con base de cumbia moderna, el mix apunta directo al baile, manteniendo el estilo festivo que domina el círculo tropical actual. De La Planta, Junior, Pushy, el mix de cumbia número uno, ahora Hilary Duff, clima para jugar al tenis.

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1: Esperé tanto tiempo Switch House Mafia. Qué bueno que hayan vuelto, ¿no? Porque realmente la rompen. Se viene Shakira, esta artista que sigue en una etapa de enorme visibilidad global, con lanzamientos constantes, colaboraciones destacadas. Su capacidad para reinventarse entre el pop urbano y ritmos latinos la mantiene como una de las figuras más influyentes de la música internacional. Algo

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1: Domingo dice Tiago PZK y estamos todos cantando, ¿no? Nuestra mente se nos va a la estratosfera. Pero bajamos otra vez para escuchar a Bizarrap con J Balvin y la sesión número 62.

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1: Me enamoré de ti, versión cumbia, dice Luciano Pereira, Sebastián Mendoza, con los chicos de Un Poco de Ruido. Se viene Denis con Luisa Sonza, Emilia, este Montiña 2.0, que tiene un ritmo de funk carioca bastante cargado, la energía bailable y el ritmo contagioso lo vuelven ideal para pistas y redes. Escucha.

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1: Hoy con mis panas la misión es que no toca joder.
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1: El tema remix suma al alemán DJ Cat al tema original de Anuel AA, esta versión que potencia el costado electrónico, manteniendo la escena urbana con un enfoque más orientado al club. Amanece Remix en ABC Hit, ahora Cumbia Rocha suena en la previa número 3.

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1: 10 de enero, Agaporni, te agarré cantando y nos encanta que cantes en este ABS Hit. Se viene Natalie Pérez, esta canción que reafirma el perfil de ella dentro del pop latino. Con una interpretación cálida, el tema aborda los vínculos desde una mirada simple y emocional, acompañado por una producción moderna y accesible. Amor. Puedo saber.

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1: Con culo cerramos este cuarto fin de semana de mayo en el otoño 2026. Joe Sister con Kemli. Estuvo Fernando Sturzenegger en la producción. Nacho Esteves en la puesta en el aire y musicalización. Mi nombre es Enzo Cáceres. Como siempre es un placer haberlos acompañado. Lo dejo con Rose, Agu Bernasconi, si lo prefiero. Y en cualquier momento nos seguimos escuchando para disfrutar de muy buena música, sobre todo de los hits del momento. Chau.

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días, ¿cómo les va? ¿Cómo andan? Bienvenidos al lunes, arrancamos una semana más, estamos comenzando el mega ranking de 18 de mayo. ¿Cómo están hoy? ¿Cómo les fue el fin de semana? Espero que muy, pero muy bien. El programa de hoy, lunes, lo vamos a arrancar hablando de Duki, porque Duki quedó envuelto en una polémica vinculada a su merchandising, ya que el tatuador Iván de Quilmes lo acusó de haber usado sus diseños con fines comerciales sin su autorización. El conflicto se desató específicamente por las imágenes de alas de ángel y demonio que Duki lleva en el rostro y que además son logos que se utilizan en los productos que comercializa. Por este motivo, el tatuador publicó en sus redes sociales un chat con el trapero, además de la carta documento enviada días atrás. Finalmente, tras la repercusión que tuvieron estos posteos, el cantante hizo alusión al tema en un posteo en el que mostró que estaba siendo tatuado por Lautaro Ortega. Ya los vi a todos con los chistes de los tatuajes, no sean los graciosos, están muy divertidos los chistes, lanzó con ironía. De todos modos, el novio de Emilia Mernes no habló específicamente de la intimación ni de cómo seguirá la situación legalmente.

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Bueno, atención, los Rolling Stones vuelven a ser jóvenes como en los 70 gracias a la IA. Días atrás, los Rolling Stones estrenaron In The Star, el single adelanto de su nuevo disco. Ahora deleitaron al público con un videoclip que rememora las mejores épocas de la banda. Se trata de un clip dirigido por François Roselet, en el que vemos una versión joven de la banda. El mismo fue creado por Deep Voodoo, utilizando la innovadora tecnología Deepfake, que recrear la apariencia de los músicos en los años 70. Lo cierto es que musicalmente esta canción también tiene reminiscencias a otras épocas de los Stones, por lo que la elección de una vuelta al pasado no solo se revela como una gran originalidad, sino también como una declaración nostálgica y conceptual. Además, este videoclip que los muestra tocando en una gran habitación

Cuenta con la participación de la actriz Odessa Ascione, quien recientemente coprotagonizó Marty Supreme, y un gran grupo de bailarines que danzan al ritmo rockero y enérgico de la canción In the Start. Baby.

Estamos en el bloque de ciencia y tecnología. Hoy vamos a hablar de que descubrieron que bot de recursos humanos prefieren los currículum vitae redactados con IA a los hechos por humanos. Una persona puede tener mucha experiencia, mejor formación, aún historial laboral más sólido, pero incluso así de quedar afuera de un proceso de selección laboral por un detalle invisible, no haber usado inteligencia artificial para redactar su currículum vitae. Según un estudio académico de las universidades de Maryland, Ohio y de la Universidad Nacional de Singapur, varios modelos de IA de las empresas reclutadas tienden a favorecer textos creados por herramientas generativas cuando analizan candidatos para un puesto de trabajo. La investigación llamada la autorreferencia de la IA en la contratación algorítmica analizó qué es lo que ocurre cuando un modelo de IA evalúa el currículum vitae redactado también con inteligencia artificial, una práctica cada vez más habitual en procesos de contratación. Los resultados mostraron un patrón repetido. Modelos como GPT-4, DeepSpeak V3, entre otros, tendieron a apuntar mejor los resúmenes profesionales generados por la misma IA que realizaba la evaluación, incluso cuando los currículums escritos por humanos tenían una calidad similar o superior.

Estamos arrancando un nuevo bloque del Mega Ranking de lunes, ¿eh? A ver. Tengo ya una buena película para recomendarte en nuestro bloque de cine. Hoy te traje Tú, Yo y la Toscana. Hailey Bailey interpreta a Ana, una joven que ha abandonado su sueño de convertirse en chef y ahora deambula con sus 20 años con una serie de malas decisiones. Cuando Ana pierde su trabajo de cuidadora de casas de un golpe para otro, un encuentro fortuito con Mateo, un apuesto italiano que tiene una villa vacía en la Toscana, la inspirará para viajar a Italia en contra del consejo de su mejor amiga Claire, pero el plan de Ana de quedarse en la villa de Mateo sin permiso, solo por una noche, se viene abajo cuando la madre de Mateo, Gabriela, aparece inesperadamente en la casa. Tú, Yo y la Toscana es la película que recomendamos hoy en el bloque de cine.

Hablemos ahora de Dua Lipa, porque anunció la salida de un disco grabado en vivo en México. Dua Lipa anunció la salida de su trabajo Live from México, un nuevo disco en vivo y de película que tiene los conciertos grabados durante los 3 espectáculos con entradas agotadas en el estadio GNP Seguros de la Ciudad de México como parte de su Optimismo Radical Tour. La película del concierto se va a estrenar el 21 de mayo en el canal de YouTube de Dua. El álbum llegará a las plataformas de streaming al día siguiente. También saldrá una edición física del material. Esta gira fue la experiencia más hermosa y satisfactoria de mi carrera hasta ahora, contó la cantante en el tráiler de la película.

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Momento de hablar de Shakira, porque volvió a hacerlo, ¿eh? Lanzó Die Die, la canción del Mundial, pero la oficial, ¿eh? Shakira presentó Die Die, la canción oficial de la Copa Mundial de FIFA 2026, que tiene la participación del icono del afrobeat Burna Boy. La cantante colombiana vuelve a ser protagonista con su música de una Copa del Mundo. En este tema aparece una mezcla de ritmos africanos y latinos, una pieza global y multilingüe. En un verso mencionan a varios de los futbolistas más famosos del mundo y a países que compiten en el Mundial de este año. Brasil, Uruguay, Argentina, Colombia, canta Shakira. México, Japón, Corea, Países Bajos. Se puede escuchar en la canción, después del primer estribillo, Shakira y Burna Boy se turnan para sumar sus propios versos, cantando de ida y vuelta, antes de unirse en un dueto. La canción llegó poco después de que se anunció que Shakira, Madonna y el grupo de K-pop BTS encabezan harán conjuntamente el primer espectáculo de medio tiempo de una final del torneo de FIFA el 19 de julio en el MetLife Stadium de Nueva Jersey, por supuesto, Estados Unidos.

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0: Estamos arrancando el último bloque del Mega Ranking de lunes, ¿eh? Vamos con el clásico. Hoy te traje a Juanes con un clasicazo del año 2005, La Camisa Negra. Este tema mezcla pop con influencias de rock y música latina tradicional. Su ritmo es pegadizo y fácil de recordar, lo que favoreció su masividad. La letra utiliza metáforas simples para hablar de desamor. La voz de Juanes aporta calidad y cercanía. La producción es limpia, pero con identidad propia. Fue un éxito en múltiples países y consolidó su carrera internacional. Es un ejemplo claro de pop latino con identidad regional. La Camisa Negra, Juanes, año 2005, es el clásico que te traje hoy.
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Hablemos ahora de Chris Martin y de los Muppets, porque resulta ser que el líder de Coldplay, junto con los personajes de los Muppets, aparecieron en un video en un anuncio de los artistas que van a estar en el entretiempo de la final de la Copa del Mundo 2026. Shakira, Madonna, BTS serán los encargados de ponerle música al importante evento deportivo. Y el cantante está a cargo de la curaduría del evento, que será el primero en el descanso del partido de la final mundial de fútbol. Por lo que se pudo conocer, el evento será al estilo del Super Bowl de la NFL. El video muestra a Martin con uno de los Muppets. Esta es una oportunidad para mostrar lo increíbles que son todos los diferentes tipos de seres humanos y para recaudar algo de dinero para la educación de los niños, dijo el músico a Elmo. El espectáculo estará producido por Global Citizen, plataforma de lucha contra la pobreza extrema, y contribuirá al Fondo de Educación Ciudadana Global de la FIFA, una iniciativa que busca movilizar 100 millones de dólares durante el torneo. La primera edición mundialista, ampliada a 48 selecciones, se disputará desde el 11 de junio en Estados Unidos, Canadá y México.

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Buenas, buenas. ¿Cómo les va? ¿Cómo andan? Bueno, bienvenidos. Arrancamos y comenzamos el mega ranking de martes. Martes 19 de mayo, señores. ¿Cómo están? ¿Cómo andan hoy? ¿Cómo los trata la vida? Espero que muy bien o dentro de la realidad de cada uno sea algo bonito, algo lindo el día de hoy, ¿eh? Bueno, el programa de este martes lo vamos a arrancar comenzando y hablando de Estelares, porque los chicos de Estelares estrenan una película que es documental, ¿eh? ¿Sabes cómo se llama? Nuestros días en mi memoria. Este documental ya se estrenó y hay que estar muy atento si es que sos fanático de Estelares para que no te lo pierdas, ¿no? El documental está dirigido por Gonza López en homenaje a la banda Estelares, que ha dejado una huella imborrable en su música argentina desde los años 90. A través de entrevistas íntimas, material inédito, el documental narra la historia de la banda y su evolución en un contexto musical cambiante, resaltando el impacto de la cultura platense en su obra. Con una duración de 90 minutos, Nuestros días en mi memoria se sumerge en el contexto sociocultural de La Plata, revelando cómo los acontecimientos históricos y sociales influyen en la trayectoria de Estelares. La narrativa se apoya en un formato clásico de cabezas parlantes, donde los miembros de la banda comparten en sus experiencias y recuerdos, creando una conexión emocional con el espectador. Este enfoque permite que el público se sumerja en la historia de la banda al tiempo que reflexiona sobre su propio viaje personal a través de la música. El documental también incluye entrevistas con figuras destacadas de la escena musical argentina como Gustavo Gaubri, Juliana Gattas y Jorge Serrano, quienes aportan sus perspectivas sobre la influencia de Estelares en la música nacional. Solo vuelta a ver.

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3: Bueno, atentí, ¿eh? Hoy en el bloque de salud vamos a hablar cómo reconocer las señales de alerta en un infarto y qué hacer si estamos solos, ¿eh? En Argentina ocurren alrededor de 40.000 infartos por año, una cifra que equivale a más de 100 casos por día. El riesgo cobra aún más relevancia en un contexto donde uno de cada cuatro hogares es unipersonal, por lo que saber cómo actuar frente a una emergencia cardíaca puede resultar determinante. El tiempo es corazón, resume el doctor Sergio Barata, jefe de cardiología del Hospital Universitario Austral. Según explica, cuanto antes se solicite ayuda y se inicie el tratamiento, mayores son las posibilidades de reducir el daño cardíaco y evitar complicaciones graves. A diferencia de lo que suele mostrarse en películas, el infarto no siempre provoca un colapso repentino. El síntoma más frecuente es un dolor de presión u opresión en el pecho que puede extenderse hacia la espalda, hombros, brazo, cuello, boca del estómago. Puede comenzar de forma súbita, aunque también hacerlo de manera gradual y persistir más de 10 a 15 minutos o reaparecer después de una pausa, explicó Barata. El especialista remarcó además que en mujeres los síntomas pueden ser menos típicos y confundirse con otras molestias. Entre ellos aparecen ardor o dolor epigástrico, sensación de acidez, cansancio repentino, ansiedad inexplicable, sudoración profusa, náuseas o mareos. En adultos mayores también pueden presentarse señales atípicas como cuadros confusionales, apatía, pérdida del apetito o deterioro repentino de la funcionalidad habitual. Así que bueno, a tener en cuenta esto que estamos diciendo, ¿eh?

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0: Hablemos ahora de la Delio Valdés, porque la Orquesta de Cumbia ha anunciado su emocionante gira de teatros 2026 que promete llevar la música a nuevos horizontes. Una de las fechas más esperadas es el regreso al emblemático Teatro Gran Rex el 22 de agosto con entradas para el evento que están disponibles todavía y se espera que se agoten muy rápidamente. Tras el éxito de sus recientes presentaciones a mediados de abril, la Delio Valdés continúa su camino en la escena musical expandiendo sus presentaciones por Argentina, Latinoamérica y Europa. Además del Gran Rex, la gira incluirá paradas en Mendoza y Junín y se anticipa que se anunciará una nueva fecha en San Juan muy pronto. Con su distintiva propuesta artística, la Delio Valdés ha logrado consolidar su proyección internacional con shows confirmados en países como Perú, Chile, España, Francia y Alemania. Esta orquesta que nació en Buenos Aires en 2009 ha sabido entender a la cumbia como un lenguaje musical que une a toda Latinoamérica. Con 15 talentosos músicos en escena, la orquesta revive la gran tradición orquestal del continente, haciendo eco de las orquestas nacionales de tango en la década de 1950 y evocando la energía de las grandes orquestas caribeñas. Escuchá.
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estamos en el bloque de ciencia y tecnología. Hoy vamos a hablar del iPhone 18. En la industria tecnológica en general y en el negocio de los smartphones en particular, las filtraciones son moneda corriente. Se trata de información que circula sin avales oficiales, que nos permite conocer las posibles características de productos que aún no fueron anunciados. Esta semana, una fuente inesperada revela detalles sobre iPhone 18 que Apple va a presentar en septiembre. Se trata de un leak inesperado porque las estrellas de los reportes son las cubiertas de las cámaras que llegarían con los iPhone 18 Pro y Pro Max. Además de la disposición de los sensores, nos permite conocer los colores que ofrecería el fabricante para esos dispositivos, incluyendo el rumoreado carmesí Font Arena, describe como un cherry oscuro. Según recoge la fuente mencionada, los próximos iPhone Pro se van a ofrecer en los siguientes colores: gris oscuro, azul cielo, plata y el mencionado tono cereza. Las fotos de las cubiertas de la cámara lo confirma, señalaron desde la fuente.

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Estamos arrancando un nuevo bloque en el Mega Ranking de martes. Vamos con la película que te vamos a recomendar hoy, que es En la Zona Gris, una película que sigue a un equipo encubierto de élite que opera en las sombras combinando poder, influencia y fuerza letal. Cuando un tirano despiadado roba su fortuna millonaria, son enviados a recuperarla en una misión imposible que pronto escala en una guerra de estrategia, engaño y supervivencia. En la Zona Gris es la película que recomendamos hoy en el bloque de cine.

Es momento de hablar de Fito Páez, porque el icónico cantautor argentino ha presentado su nuevo cortometraje titulado Todos los Fitos, una obra que reúne cuatro versiones de sí mismo en un espacio minimalista donde la música y el diálogo se entrelazan en una conversación circular. Este cortometraje, dirigido por José Fogwill, sirve como un espejo en el que Fito Páez actual se encuentra con sus distintas etapas desde su infancia en 1963 hasta el Fito de Circo Beat y el de 2014. La trama permite una reflexión profunda sobre el paso del tiempo y el renacer personal tras experiencias difíciles, como el accidente doméstico que sufrió en septiembre de 2024, que llevó a una intervención quirúrgica y a una pausa en su carrera. La narrativa del corto gira en torno a la revelación del nombre de su próximo álbum, Shine, que simboliza la renovación y el renacimiento del artista. En el cortometraje, el Fito actual describe su proceso de recuperación y comparte con sus versiones pasadas lo que le hubiese gustado escuchar en su juventud. Los diálogos entre los Fitos, cargados de referencias a su trayectoria musical, crean una atmósfera de introspección donde la música se convierte en el hilo conductor que unifica temporalidades.

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Bueno, atentí, momento de hablar de Ángela Leyva y de la planta. Ángela Leyva y de la planta unen sus talentos en Mi Eterno Rencor, una cumbia que se adentra en los recovecos del desamor. Este nuevo sencillo explora el dolor y la confusión que deja una ruptura donde el amor persiste en medio del resentimiento y la traición. La letra de la canción retrata un ciclo emocional en el que se entrelazan el deseo y la rabia, una experiencia universal que resuena en el corazón de quienes han atravesado sus situaciones similares. La colaboración entre Ángela Leyva, reconocida por su potente y emotiva interpretación, y De La Planta, una banda que ha sabido captar la esencia de la cumbia argentina, promete cautivar a los oyentes. Juntos logran fusionar la sensibilidad con la fuerza del género, ofreciendo una mirada contemporánea sin perder la esencia clásica que caracteriza a la cumbia.

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0: Estamos arrancando el último bloque del Mega Ranking de martes. Vamos con el clásico. Hoy te traje un clasicazo de 2006, como lo es el tema de Julieta Venegas, Me Voy. Con una instrumentación sencilla y un ritmo ligero, una canción que transmite una sensación de libertad. La letra aborda una ruptura desde la decisión y la autonomía emocional, algo poco común en el pop romántico tradicional. La voz de Julieta es cálida y cercana, lo que refuerza la honestidad del mensaje. El uso del acordeón le da un aire distinto y accesible. La producción evita excesos, apostando por la naturalidad. Fue muy bien recibida tanto por el público como por la crítica. Representa una nueva forma de pop latino, más introspectivo. Me Voy, Julieta Venegas, año 2006, es el clásico que te traje hoy.
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Momento ahora de hablar de Ciro y los persas que se presentan en Corrientes. La cuenta regresiva ya comenzó y quedan las últimas entradas disponibles para ver a Ciro y los persas en Corrientes, en el anfiteatro Mario de Tránsito Cocomarola, en el marco de su gira 2026, una extensa serie de conciertos que los viene llevando por escenarios de Argentina, América y Europa. La apertura de puertas va a ser a la hora 19 y los tickets pueden conseguirse a través de ticketed.com. Hay que decir que vienen de un 2025 cargado de actividad con la banda que continúa atravesando un gran presente artístico, con presentaciones multitudinarias en distintos puntos del país como Córdoba, Rosario, San Juan, Mendoza y Buenos Aires. Fueron algunas de las ciudades que recibieron al grupo durante los últimos meses, incluyendo varias funciones agotadas en el Movistar Arena y conciertos internacionales como su reciente paso por Punta del Este. En las últimas semanas el grupo también fue protagonista de una convocante presentación en el anfiteatro del Río en Uruguay, donde miles de personas acompañaron una noche marcada por la potencia escénica, los clásicos coreados y el fuerte vínculo de la banda que mantiene con su público.

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Bueno, atendí, ya estamos en el 2x1, El 2x1 de hoy es con Lali, así que hay dos canciones, dos temazos de Lali para disfrutar en este martes 19 de mayo.

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Momento de decirte adiós, momento de decirte chau, chau, hasta mañana. Mañana vamos a volver, ¿eh? Hay mucho más mega ranking para que sigas disfrutando.

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buenas, buenas. Bueno, bienvenidos al miércoles. Miércoles que te quiero, miércoles 20 de mayo, señores. Hay buena música y hay mucha data, mucha info del mundo de los cantantes que tenés que escuchar a esta hora. Arrancamos nomás con el mega ranking de miércoles de mitad de semana, ¿les parece? Hoy el programa lo vamos a arrancar hablando de Becky G, porque estrenó EPA entre el español y el inglés, ¿eh? Becky G presentó su nuevo single EPA luego de varios adelantos en sus redes sociales. La cantante compartió el tema y despertó una locura entre sus fanáticos. La canción muestra la facilidad con la que Becky G navega entre el español y el inglés, con una energía fresca, divertida y totalmente auténtica. Según el comunicado de este trabajo, Becky se muestra renovada, más libre y sensual. El clip de EPA fue dirigido por la dominicana Olivia de Camps y grabado en el Mercadito. Cuenta con la que participaron muy especialmente la drag queen Valentina, y transforma un espacio comunitario cotidiano en una variante celebración de la música, el baile y la conexión. Inspirado en referencias de la cultura mexicana, la pieza musical mezcla la coreografía de alta intensidad de Tyreek y Jay Patterson con momentos espontáneos de alegría que van creciendo a medida que más personas se unen a Becky G para transformar lo cotidiano.

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2: Bueno, a ver, en el bloque de salud de hoy, miércoles, vamos a hablar de por qué no es recomendable calentar agua y leche en el microondas. A ver, resulta ser que el microondas es uno de los electrodomésticos más utilizados de las cocinas, pues permite calentar alimentos y bebidas de manera rápida y práctica, evitando el uso de gas. Sin embargo, no todos los líquidos deberían calentarse en este artefacto y entre ellos se encuentran la leche y el agua. Paso a contarte por qué no se puede. A ver, específicamente el microondas, las ondas del microondas electromagnético se producen mientras está encendido y son absorbidas por alimentos para aumentar la temperatura. Este tipo de radiación no es ionizante, lo que significa que no altera la composición de la comida ni la convierte en radioactiva, por lo que son seguros de utilizar. Además, cuentan con sistemas de seguridad diseñados para evitar que la radiación salga al exterior, incluyendo mecanismos que detienen el funcionamiento del entorno al abrir la puerta. Sin embargo, cuando el microondas se encuentra dañado o ha sido modificado, podría presentar fugas de radiación electromagnética difíciles de detectar debido a que no son visibles y no tienen olor. La reducción, cualquier riesgo, la Administración de Alimentos y Medicamentos de Estados Unidos recomienda evitar colocarse frente al microondas o permanecer demasiado cerca mientras está funcionando. La marca de purificadoras Eden advierte que calentar agua, leche u otras bebidas en el microondas puede provocar accidentes y quemaduras. Este riesgo ocurre con mayor frecuencia de lo que parece y por lo general sucede al retirar la pieza de taza o vaso del electrodoméstico. Incluso un pequeño movimiento puede ocasionar que el líquido salga expulsado de manera repentina, a diferencia de una estufa, donde el calor se transmite desde la base del recipiente hacia arriba y genera las burbujas típicas de la ebullición. Como lo mencionamos anteriormente, el microondas utiliza radiación para calentar los líquidos de manera rápida y uniforme.

A ver. Hablemos de La Mosca, porque está de gira por Canadá. Los mejores momentos de sus shows, ¿cuáles fueron? Te los cuento. La Mosca arrancó su gira internacional 2026 con mucho éxito. Su primera presentación fue en Puerto Rico, donde el público disfrutó de cada uno de sus hits. Este fin de semana, el grupo se presentó en Canadá con actuaciones en Montreal, Toronto y Vancouver. Esta noche va a ser el último de los shows. Y desde el entorno de la banda oriunda de Ramallo contaron el importante momento que están viviendo luego de tantos años de trabajo, con una gran respuesta por parte de los fanáticos. También hay que decir que se vieron imágenes con algunos de los momentos más importantes. A lo largo del mes de mayo, La Mosca sigue su tour por Europa con fechas en España como Málaga, Barcelona, Madrid, Sevilla, Alicante, Valencia y Bilbao, por Italia en Milán y Suiza en Zúrich, Dinamarca, Copenhague, y luego el grupo regresará a Latinoamérica con actuaciones previstas para Colombia en Cali, Bogotá y Cartagena, en Venezuela en Caracas, en Ecuador en Quito y en Guayaquil, en Perú en Jesús María, además de presentaciones en México, Chile y Argentina.

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0: gracias. Es hermoso llegar a cada ciudad de este hermoso país y saber que siempre voy a encontrar a las mismas caras acompañándonos después de tantos años. 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A ustedes, muchachitos y muchachitas.
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Estamos en el bloque de ciencia y tecnología. Vamos a hablar hoy de ChatGPT, porque OpenAI ha anunciado una nueva experiencia con ChatGPT, con la que este chatbot podrá gestionar las finanzas de los usuarios a través de la vinculación de las cuentas y tarjetas bancarias. Más de 200 millones de personas utilizan ChatGPT cada mes en relación a presupuestos e inversiones, entre otros temas económicos y financieros, como asegura la firma tecnológica que pretende aprovechar este uso para la demanda que tiene este tipo de información para lanzar una nueva experiencia. En concreto, el chatbot podrá gestionar las finanzas personales de los usuarios, una función que está actualmente en vista previa con un grupo reducido de usuarios de la suscripción Pro en Estados Unidos. Como informa en un comunicado compartido en Complejas y Contextuales, que se aplica al contexto financiero del usuario a través de la vinculación de sus cuentas y tarjetas bancarias. También se pueden compartir objetivos de ahorro o de pago de préstamos para obtener recomendaciones personalizadas. OpenAI subraya que los datos financieros que comparta el usuario son confidenciales y que, aunque ChatGPT pueda acceder a esta información como saldos, transacciones, inversiones o pasivos, no puede ver los números completos de las cuentas ni realizar cambios en ellas.

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Bueno, estamos arrancando un nuevo bloquecito en el Mega Ranking de miércoles, ¿eh? Este es el bloque de cine. Te voy a recomendar hoy, lo habrás imaginado, El peligro se presenta en la vida de Abril, una abúlica y ausente contable, cuando reaparecen su adorado tío, Ángel, y su gran amigo de la adolescencia, Guille, en víspera de las fiestas de fin de año. Ambas apariciones esconden estrecha relación con una investigación judicial acerca de oscuros secretos de la familia de Abril, que deberá entonces encontrarse con la inevitable confirmación de que lo personal es político. Lo habrás imaginado, es la película que recomendamos hoy en el bloque de cine.

Hablemos de Tini, porque cantó este fin de semana en el Estadio Padre Ernesto Martearena de Salta, en el marco de su gira Futura. En medio del recital, la cantante frenó para dar un sentido mensaje contra el acoso y la violencia hacia las mujeres. El momento quedó registrado por sus fanáticas y rápidamente se volvió viral en las redes sociales. Visiblemente conmovida, la artista se quebró mientras reflexionaba sobre el miedo y la inseguridad que muchas sufren a diario. Anímense a hablar, anímense a contar con alguien. Es difícil hablar o expresar, manifestó Tini ante un estadio completamente en silencio que le escuchaba con atención. Luego dijo, es muy loco ver a tantas mujeres esta noche, algunas muy chiquitas, otras muy grandes. Qué injusto, qué injustas muchas cosas, pero al día de hoy es muy loco sentir esta inseguridad. Durante su discurso también dijo, a la hora de hacer cualquier cosa, tener que avisarle a tu amiga que llegaste a tu casa y que estás bien, que estás a salvo, es todo el trabajo en el colegio. En ese contexto, Tini remarcó la importancia de acompañarse entre mujeres. Estamos acá, estamos todas juntas y estamos todas en una misma lucha, desde esas mínimas cositas a las más grandes. No las dejen pasar, anímense a hablar, remarcó.

Bueno, vamos a hablar ahora de Michael Jackson y de que Maluma hizo una fuerte reflexión sobre su carrera. La biopic de Michael Jackson llegó a los cines semanas atrás y atrajo a millones de personas a las salas de cine. Además de fascinar al público con su banda sonora, el film también relata parte de la triste historia de la cantante. Fue Maluma quien decidió ver a Michael días atrás y su sensación después de la función no fue de las mejores. Lo cierto es que el film biográfico le produjo tristeza y también lo hizo reflexionar sobre su propia vida y la forma en la que lleva adelante su carrera musical. Me vi la película y fue muy triste, reveló en diálogo con los medios. La sensación que el film le dejó fue de una persona que arriesgó todo en su vida con el objetivo de llegar a la cima. Ese hombre se jodió físicamente y su sistema nervioso lo mandó a pagar mierda demasiado joven, reveló el músico. Aunque el film no llega a relatar la muerte de Michael, pero sí algunos accidentes, operaciones estéticas y la gran soledad de Jackson que experimentaba desde muy pequeño.

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0: Arrancamos el último bloque del Mega Ranking de miércoles, ¿eh? Tengo clásico. Hoy te traje a Avril Lavigne, año 2007, con Girlfriend. Avril dejó atrás parte de su estilo melancólico para lanzar un himno rebelde, divertido y pegadizo. Girlfriend fue escrita para sonar explosiva desde el primer segundo y terminó convirtiéndose en uno de los mayores éxitos del año pop. Su energía punk pop y el estribillo repetitivo ayudaron a que millones de personas la cantaran en todo el mundo. Incluso fue una de las canciones más vistas en YouTube en los primeros años de la plataforma. Girlfriend, año 2007, Avril Lavigne es el clásico que te traje hoy.
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Vamos ahora a hablar del Indio Solari porque recibe el doctorado honoris causa de la UBA. El pasado 15 de mayo de 2026, la Universidad de la UBA otorgó este reconocimiento al legendario Indio Solari, marcando un encuentro entre la academia y la cultura popular. Aunque Solari no pudo asistir, su presencia se sintió a través de un mensaje grabado que emocionó a todos los presentes. La ceremonia tuvo lugar en el aula magna de la Facultad de Medicina y fue presidida por el rector Ricardo Gelpi y el vicerrector Emiliano Jacobiti. Este acto no solo celebró la trayectoria de más de 5 décadas del artista, sino que también destacó su profunda influencia en el rock nacional y la cultura argentina. La UBA hizo hincapié en que las letras de Solari merecen estar en las aulas como parte de un conocimiento colectivo. Gaspar Venegas, guitarrista de Los Fundamentalistas del Aire Acondicionado, recibió la distinción en nombre de Solari y ofreció un emotivo show acústico que incluyó clásicos de su obra, generando un momento de intensa conexión emocional.

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Bueno, ya tenemos 2x1. El 2x1 de hoy es con Marcela Morelo. Así que atenti, gente, a disfrutar del 2x1 de miércoles.

0: Me voy. Chau, chau, adiós, pero vamos a volver, ¿eh? Mañana hay mucho más Mega Ranking para que vos disfrutes. Chau, gracias.
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0: queridos amigos, señoras y señores, bienvenidos. Buenas, buenas, buenas. Arrancamos, comenzamos de esta manera el programa folclórico más federal de la República Argentina. Así es, bienvenidos a Caminos. Arrancamos la semana de esta manera en este lunes 18 de mayo. Aquí estamos ya. Este fin de... no, el otro, ¿no? El fin de largo, o sea, el lunes es feriado por el 25 de mayo, el lunes que viene. Claro, ok, bien. ¿Es así? Es así. Bueno, bienvenidos a todos, ¿cómo andan? Carlitos en la operación técnica, querido amigo, bienvenido. Así es, ahí están los controles, atrás del vidrio, como siempre. Floppy aquí en la producción de piso, preparando todo ahí, todo lo que va a salir al aire, ¿no? Las canciones, los mensajitos, los mates también. Qué rico matecito, Floppy, bienvenida, ¿eh? Mi nombre es Diego Sicosi y estoy aquí para acompañarte, un simple comunicador, ¿eh? Solamente te digo de quiénes son las canciones, los mensajitos, nada. Estoy acá intermediario entre la música y ustedes para disfrutar dos horitas con todo nuestro folclore argentino, para arrancar la semana y para meterle buena onda. Agradecemos también a la dirección de la radio que hace posible que no solo estemos aquí, sino en todo el país mediante diferentes conexiones. Arrancamos, comenzamos con los manceros santiagueños que así nos traen Niño de Sueño. Bienvenidos a Caminos.
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0: Pasaba de esta manera, mi abuela bailó la zamba, qué linda zambita. Le quiero mandar un saludo muy grande a mi amigo Manu García Pereira, que él ha estado aquí en el programa, siempre suenan sus canciones, que el jueves pasado estuvimos en la Chaza Peña, en la ciudad de La Plata, estuve acompañándolo en el bajo en un gran show, en un viaje fugaz que hizo, y nada, la pasamos bárbaro, un show donde no sabía qué tema iban a hacer, pero tocamos igual.
1: Mire, mi amigo,
0: gran show que se mandó mi amigo Manu, le mando un abrazo muy grande. Seguimos escuchando Argentina Luna, si nos trae Digo Quizás Tal Vez.
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0: ¿Qué tal, amigos? Somos Dúo Heredero, los saludamos. Un abrazo enorme para la gente de Camino Folclórico y a Diego.
1: Diego.
0: Diego, un colega, un hermano en esta lucha de mantener presente lo que son las raíces. Dúo Heredero los saluda.
1: Abrazo. Chao.
2: Gracias al dúo por el saludito. Pasaba recién Alfredo Ábalos, que los traía Cuando Regrese. Y ahora escuchamos a los Quillahuasi, Agitando Pañuelos.

pasaba el chaqueño palavecino de esta manera que nos traía Volvé, Volvé. Seguimos escuchando este enganchadito de zambas en vivo de la mano de los Guaira, que nos traen la zambita del musiquero junto a la Solís Pizarro.

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4: Un saludo grande para Diego, un gran amigo, para el programa Caminos y para toda la gente que escucha la radio y para todo el país. Mi nombre es Javi Camino, de Berisso, cantante, compositor. Muchas gracias. 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
6: Continuamos y escuchamos esta linda canción, este homenaje, como cada año lo realizan toda la familia Paz, toda la familia Mancera. Así suenan, con eterno amor, los Manceros santiagueños.

Así pasaban los manceros santiagueños que nos iban trayendo eterno amor. Seguimos escuchando a los Tucu Tucu, que así nos traen esta luna tucumana.

De esta manera así pasaba Milena Salamanca, nuestra querida amiga, con Cara Llanta, canción que le da su primer álbum, ¿eh? El nombre del álbum junto con la canción Cara Llanta, el tema número uno. Seguimos escuchando un poquito de chamamé porque suena el fuelle inconfundible, y si hay chamamé tiene que estar él. El Chango Spasiuk, que nos trae Viejo Caballo.

0: Qué linda samba y qué fuerza, ¿no? Qué lindo. Samba de Lozano, así pasaba nuestra querida Roxana Carabajal.
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0: Así es, mandanos mensajitos en donde estés, en este momento, qué estás haciendo, sí que querés escuchar. Y acá lo vamos a estar leyendo, vamos a estar pasándolo. Seguimos escuchando a Tamara Castro, que nos trae La del Milagro. ¡Zambita! ¡Zambita!

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1: Seguimos, amigos, bloquecito para bailar chacareras, gatos y escondidos. Será Raúl Alariz. Vamos con este escondidito. Duende escondido. Vamos con el cordobés.

El cordobés Raúl Alanís, así pasaba de esta manera, que nos traía el duende escondido en este bloquecito para ponerse a bailar en donde estés, dale. Mandar un mensajito también a nuestro Facebook Caminos Folclóricos, ahí también podés disfrutar de todo nuestro contenido. Seguimos con los izquierdos de la cueva, cuando vuelva a encontrarte.

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1: Para la gente de Caminos, muchas gracias Diego por esta entrevista. En nombre de Facundo, de Iván, de Juan, yo soy Rodrigo, en nombre de Canto 4, les manda un saludo grande. Gracias por la difusión y nos vemos muy pronto.
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3: El saludito que nos dejaban los salteños, los Canto 4 de esta manera. Seguimos escuchando a Víctor y Alberto, ellos son mi viejo y mi tío. Ellos guitarreaban siempre y le dije un día, che, vengan que los voy a grabar. Los grabé con una guitarra y le puse un bombito y así cantaban Tierra Madre.

0: Qué chacarerita linda, así pasaban Víctor y Alberto, que los traían Tierra Madre, linda grabación en familia, pasando ahí un lindo domingo. Seguimos escuchando a los Carabajal cuando estaba Lucio Rojas en la formación, junto a Horacio Guaraní, así nos traen Murallas.
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Pasaba de esta manera Jorge Rojas, de esas que te hacen llorar, linda chacalerita de monte, como siempre los Rojas. Seguimos con el gato de la madrugada, de la mano de Hugo Torres.

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4: Seguimos, amigos, aquí en Caminos Folclóricos, última media hora que nos queda del programa del día de hoy. Y escuchamos a los Nocheros, que así nos traen Babel.

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1: Hola, soy Manu Orellana del dúo Orellana Luca. Un abrazo para el camino, para el programa, para Diego, para toda la gente que trabaja en este programa y bueno, nos vemos.

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1: Así es, estás escuchando Caminos y mandanos mensajito. Dale a nuestro WhatsApp el 221-476-0021. Seguimos escuchando a los Guaira que se van acercando, claro, porque están lejos, y nos cantan La Alejada.

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De esta manera sí pasaba Nahuel Penisi, que nos iba trayendo Vienes y te vas, y el humahuaqueño en vivo desde el Festival de Cosquín. Amigos, nos vamos, cerramos el programa del día de hoy. Nos encontramos mañana, toda la semanita, junto a ustedes, como siempre, con todo el equipo completo, con Carlitos, con Floppy, gracias a la dirección de la radio que nos permite estar en cada rinconcito de la Argentina. Mi nombre es Diego Sicosi, y nos vamos con los tequis que nos traen No Vuelvo a Amar. Esto fue Caminos. Hasta mañana.

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Buenas, buenas, buenas, buenas, queridos amigos, bienvenidos. Arrancamos, comenzamos de esta manera. El programa folclórico más federal de la República Argentina. Bienvenidos a todos a Caminos Folclóricos. Aquí estamos en este martes. Así es, martes 19 de mayo, para compartir junto a nosotros todo nuestro folclore argentino, toda nuestra música, nuestra raíz, nuestra tierra aquí en Caminos. Dos horitas que tenemos, sí, para estar juntos, para bailar, cantar, compartir y disfrutar unos matecitos, ¿no? También, claro, ahí Floppy ya está preparando unos matecitos, qué lindo. Anda poniendo la pava vos también, sí, anda preparando todo para disfrutar. Y bueno, como te dije, no estoy solo. Floppy aquí en la producción de piso, Carlitos en la operación técnica y el dueño de los controles. ¿Cómo le va, querido amigo? Bienvenido. Muy bien, muy bien. Mi nombre es Diego Sicosi y estamos orando en todo el país en este momento gracias a la dirección de la radio que lo hace posible, ¿eh? Sube el volumen, acomódate, que arrancamos. Con la cortina oficial, Déjame que sueñe, de la mano de Juan Fuentes, así comienza Camino Folclórico. Y nos vamos para Salta a escuchar a Canto 4 con un gran clásico. Suena Piedra y Camino. Bienvenidos.

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1: Estamos de vuelta y ahora sí, para escuchar esta linda canción, se acerca Carlos Torres Vila, que nos trae Amor de los Manzanares.

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5: A ver esta zambita cómo nos acompañan.

0: Pasaba de esta manera, agitando pañuelos, el dúo Coplanacu en vivo desde el escenario de Cosquín. Y anda comunicándote con nosotros, disfrutá de todo nuestro contenido, así como te lo va a decir Néstor, ¿no, amigo?
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0: Está contento Néstor, que habla así. Vamos, todavía seguimos escuchando a Abel Pintos, que nos trae Cactus.

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4: 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Si

Pasaba de esta manera, Mercedes Sosa con un gran clásico, una de guitarreada, ¿no? Una de peña, una que sabemos todos, nos traía Valderrama. Comunicate también a nuestra línea de WhatsApp 221-476-0021. 221-476-0021.

concluyó en su estancia como 7 años y pico, y volvió a pasar el bien entregado al sacrificio, cuánto dolor que ha calmado con su poder curativo.

doctor de los pobres cuando Pancho vino al mundo aquel 21 de abril de 1831. 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

y su imagen se ilumina con miles de velas blancas, y a buscar agua van otros al aljibe donde él curaba. 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
6: Y ahora sí continuamos. Vamos a escuchar esta linda zambita porque llegan clásicos. Va llegando Daniel Toro que nos trae esta zamba para olvidar.

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2: Bueno, para Caminos Folclóricos, para Dieguito, que tiene este hermoso programa, nos saluda Mario Álvarez Quiroga. Y felicidades, porque es un chico joven, y lo veo que con un talento y con un entusiasmo, y eso me alegra mucho más, porque está difundiendo nuestra música tradicional argentina.

0: Así pasaba Sergio Galleguillo de esta manera. Qué lindo, nos iba trayendo en vivo desde el Festival de Cosquín. Linda chacarerita, qué linda en La Rioja.
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0: nuestros. Son ellas, así nos mandaban el saludito, las salteñas. Seguimos escuchando a Gastón Cordero, que nos trae La Quejosa.

Gastón Cordero y su cañón que tiene en la garganta. Así pasaba con la quejosa Gastón, que estuvo aquí en Caminos Folclóricos. Podés revivir la nota en nuestro Facebook, justamente Caminos Folclóricos. Seguimos escuchando a Guitarreros, que así nos traen Febrero en mi alma.

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0: Cuequita Cuyana, qué lindo, así nos iba trayendo la melga, nos iba trayendo la chichanera.
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0: ¿De dónde sos? ¿Qué haces? ¿Qué querés escuchar? Nuestro WhatsApp es el 221-476-0021. Estamos
1: así
0: en línea.
1: Así es, estamos en línea, ¿eh? Comunicate con nosotros. Recién pasaba Hilario Cuadros y Los Trovadores de Cuyo. Y seguimos escuchando al dúo heredero que nos trae esta zamba de mi sentir.

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2: Un saludo grande para toda la audiencia de Camino Folclórico, para el amigo Diego. Soy Lázaro Caballero de Formosa y sigan escuchando este gran programa.

bloquecito que comienza de esta manera para bailar chacareras, gatos escondidos de esta manera. Así va llegando los Carabajal que nos traen desde el Puente Carretero.

0: Carelita bien santiagueña en vivo de la mano de Orellana Luca, y seguimos bailando porque va llegando el Chango Nieto, que así nos trae el violín de los violines.
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Clásicos, clásicos, de la mano del chaqueño palavecino, una que sabemos todos, así pasaba Juan de la Calle y escuchamos ahora sí a la chacarerata santiagueña que nos trae la chacarera del violín.

0: bueno. Pasaba el dúo Coplanacu de esta manera y nos iba trayendo Santiago Chango Moreno.
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2: Hola Diego, soy Víctor de Los Tres Changos y quería agradecerte por difundir nuestra música argentina, que es muy importante para nosotros los músicos de folclore. 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
5: Así es, comunícate con nosotros, disfrutá de todo nuestro contenido. Escuchábamos recién a Alfredo Ábalos, que nos traía Por unas pocas monedas. Y ahora llega Orellana Luca con esta Chacarera del Corazón.

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4: Continuamos, amigos. Para escuchar estos murmullos de la quebrada, vos andás comunicándote con nosotros a nuestro WhatsApp, el 221-476-0021. Si no, nuestro Facebook, Caminos Folclóricos.

0: pasaba Tamara Castro de esta manera, con todo el ritmo metiéndole. Así nos traía Río Verde.
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0: Seguimos ahora sí escuchando a la Sole, que se va acercando y así nos trae Escucha tu corazón.

Pasaba la Sole de esta manera, casi nos iba trayendo Escucha tu Corazón. Pasamos ahora sí, nos vamos para Salta. Vamos a escuchar a Gaby Morales, que así nos trae Pasajero de tu Amor.

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haciendo Chacarera de Monte, como nos gusta a nosotros. Así pasaba La Callejera, que nos iba trayendo Chaco Soy Señor en vivo desde la trastienda. Seguimos escuchando a Los Dos Salta, que nos traen La Otra Luna.

Y de esta manera Jorge Rocas, así pasaba, Vuelvo nos traía de su primer disco solista. Cerrando el programa el día de hoy, queridos amigos, ¿eh? Qué lindos. Así vivimos este martes a puro folclore. Mañana nos encontramos para cortar la semana al medio. Sí, seguir disfrutando toda la semana de este camino folclórico. Gracias, Carlitos, en la operación técnica. Floppy, aquí en la producción de piso. Agradecemos, como siempre, la dirección de la radio que nos deja entrar a todo el país con diferentes conexiones. Mi nombre es Diego Sicosi y nos vamos con los tequis. Tambores del cielo y será hasta mañana. Esto fue Caminos.

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Qué lindo, señoras y señores, bienvenidos. Buenas, buenas, aquí estamos para comenzar el día de hoy, el programa folclórico más federal de la República Argentina. Así es, aquí estamos para cortar la semana al medio. Hoy miércoles 20 de mayo, queridos amigos, bienvenidos a todos. ¿Cómo andan? ¿Todo bien? Cortamos la semana al medio, así es. Ya se viene el fin de... Se vienen todas las fiestas patrias, peña, guitarreada, jineteada, todo junto, el locro que... Sí, que tanto esperamos, ¿no? Y sí, que los pastelitos, que la torta frita, bueno, listo. A comer sano todas las semanas porque después... Y sí, amigos, sí, y seguramente mucha peña para ver tantos artistas. Pero bueno, acá estamos para arrancar el día de hoy, ¿eh? Arrancamos Caminos Folclóricos, dos horitas para conectarnos, para estar juntos, para disfrutar de nuestra música folclórica con todo el equipo que nos acompaña día a día, Carlitos en la operación técnica, bienvenido querido amigo, ¿cómo le va? Bienvenido, Floppy aquí en la producción de piso, bienvenida Floppy también, preparando todo lo que necesitamos. Mi nombre es Diego Sicosi y comenzamos de esta manera, sonando en todo el país Caminos Folclóricos, a través de diferentes conexiones. Arrancamos con esta linda zambita que nos trae Gaby Morales. Esto es La Linda. Bienvenidos a Caminos.

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1: Continuamos, amigos. Bienvenidos a todos los que recién se suman. Recién empezamos, hace 5 minutitos nada más, así que quédate con nosotros. Tenemos 2 horas por delante para seguir disfrutando todo nuestro folclore argentino, toda la música que queremos escuchar. Así que quédate en Caminos Folclóricos y puedes arrancar a comunicarte con nosotros también, Al WhatsApp 221-476-0021. 221-476-0021. Sino también para disfrutar todo nuestro contenido, las notas exclusivas que tenemos, está en nuestro Facebook Caminos Folclóricos. Escuchamos ahora sí a Antacha, que nos trae El Orillero.

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4: Se va la primerita.

Así pasaba el Chúcaro de la mano de Horacio Guaraní, clásico sonando en Caminos Folclóricos. Queremos saber en dónde estás, qué estás haciendo, qué querés escuchar a nuestro WhatsApp 221-476-0021. Grito de amor. Van llegando los Carabajal.

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1: Así es, estás escuchándonos. ¿En dónde estás? En cualquier parte, ¿no? Ahí, bueno, mandanos mensajito. Recién sonaba Argentino Luna, que nos iba trayendo arado y guitarra. Y como te decíamos, gracias a la dirección de la radio, estamos sonando en todos lados. En muchas radios amigas que están capturando la señal desde internet en este momento. Así que gracias en donde estén, en cualquier ciudad, en cualquier provincia de toda nuestra querida Argentina. Seguimos escuchando a Rally Barrio Nuevo, que así nos trae Zamba de Anta. 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
3: Hola, ¿qué tal? Facundo Toro les envía un cariño enorme para todos. Y bueno, muchos éxitos en esta vida. Muy buen año para todos. Dios quiera que pronto nos veamos en algún festival, con alguna peña, o invíteme a un asado, o en cualquier lado.
4: Seguramente ese asado va a estar ahí, bien, bien preparadito por Facundo, que él tuvo la idea. Claro, él pone todo. Seguimos escuchando de esta manera las hermanas Vera, que así nos traen Forastero de Iberá.

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Qué lindo, así pasaban los carapegüeños aquí en Caminos Folclóricos en este bloquecito del litoral. Quédate con nosotros que tenemos mucho más. Nos vamos a 1998, el Festival de Varadero, donde se presentaba el Grupo Sentires. Yo lo grabé al Grupo Sentires en un VHS, en un cassette de video. Puse la grabadora, la casetera, en la tele y lo grabé. Y dije, qué buen recital, qué bien que suena, dije. Y así sonaba en ese momento la tele. Sonido de calidad. Pero muy lindo, Sentires, qué lindo recuerdo. El Dominguero.

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pasaba de esta manera el dúo salteño que nos iba trayendo el Seclanteño. Seguimos escuchando ahora sí a Jorge Rojas, que nos trae Desafío.

¡Qué lindo! Así escuchábamos este gran clásico que unió generaciones, ¿no? Y justamente a través de estos dos grupos que escuchábamos en una de tantas despedidas de los Chalchaleros, en Salta presentan a los Nocheros que entraron al escenario vestidos de chalchaleros, ¿eh? Así es. Y Angélica justamente es esa canción que unió generaciones, porque es una canción que ya venía hace muchos años, los chalchaleros, ¿no? Cantándola, ¿no? Para toda la gente conocedora del folclore tradicional. Y cuando llegan los Nocheros, para el folclore joven, ¿no? Hicieron Angélica, muchos jóvenes pensaban que era de los Nocheros. Claro, hasta que después uno crece y dice, ah, era de los chalchas, mirá qué bueno. Así que las dos generaciones unidas en una zamba. Seguimos escuchando algarroba.com, que así nos trae Tres Novias.

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2: Seguimos ahora sí, bloquecito que se viene de chacareras, de gatos de escondidos para ponernos a bailar. Escuchamos al chaqueño que así nos trae la chapa.

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1: Me basta con eso. De esta manera se iba pasando Alfredo Ábalos. Seguimos en este bloque para bailar chacareras, gastos y escondidos. El bailarín de los montes nos trae el Pulpo Heredia.

0: Era el dúo Copla Nacu en vivo festejando su aniversario en el escenario de Cosquín con todos sus amigos. Nos traía este Escondido de la Alabanza.
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0: Gracias, changuitos, por el saludo. Y seguimos ahora sí escuchando a Natalia Barrio Nuevo, que nos trae Cenizas de Mil Años.

0: 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Estamos en línea.
1: Así es, nuestro WhatsApp. Comunicate con nosotros y seguimos escuchando al Grupo Aire junto a Rally Barrio Nuevo, que así nos traen Bella Sombra.

Bella Sombra de la mano de Rally Barrio Nuevo y Aire. Así pasaban de esta manera. Seguimos escuchando a Cuti y Roberto Carabajal, que nos traen Cosas que he vivido.

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3: Hermosa chacarera de Facundo Sarabia, para que no tengamos vergüenza de vestir nuestras pilsas gauchas, de cantar nuestra música, de bailar nuestras danzas. Antacha, para todos ustedes, si de cantar se trata.

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5: Continuamos, amigos. Y qué linda esa guitarrita y este punteo, ¿no? Que tantos recuerdos nos trae. 1998, de esta manera se presentaba en este disco Signos, Los Nocheros, con esta cosa peligrosa.

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1: Para la gente de Caminos, muchas gracias, Diego, por esta entrevista. En nombre de Facundo, de Iván, de Juan, yo soy Rodrigo, en nombre de Canto 4, les mando un saludo grande. Gracias por la difusión y nos vemos muy pronto.

Así pasaba de esta manera Los del Alba con este mantelito blanco. Seguimos escuchando a Tomás Lipán, que así nos trae Por la Quebrada.

Los tequis pasando con esta selección de carnavalitos, claro que sí, todo el carnaval del norte, así llegando de la mano de Manjil López y toda la banda, Quédate con nosotros que todavía tenemos un ratito más, Mientras tanto, en nuestro Facebook Caminos Folclóricos, ahí te lo vas anotando para que en un rato, sí, empieces a disfrutar de todo nuestro contenido. Llega Mónica Fioramonti que nos trae esta samba, este clásico, a Monteros.

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1: El chaqueño palavecino pasando con Jujeñita sobre el final del programa del día de hoy, amigos. Y así nos vamos. Gracias por acompañarnos, por estar con nosotros en cada programa, en cada camino que recorremos cada día. Nos encontramos mañana. Gracias, Carlitos, a la operación técnica, Floppy, aquí en la producción de piso, a la dirección de la radio, como siempre, por dejarnos entrar cada día, y a todos ustedes. Mi nombre es Diego Sicosi y nos vamos con los Tucu Tucu. Hay corazón y será hasta mañana. Esto fue Caminos.

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¡Qué lindo, qué lindo, señoras y señores! ¡Bienvenidos! ¡Buenas, buenas, buenas! Arrancamos, comenzamos de esta manera el programa folclórico más federal de la República Argentina. Bienvenidos a todos a Caminos Folclóricos. Hoy jueves de Peña, claro que sí, jueves peñero como nos gusta a nosotros, 21 de mayo, aquí estamos para disfrutarlo, ¿eh? Así es, 2 horas con todo nuestro folclore argentino, con todo lo que querés escuchar para acompañarnos mutuamente. Nosotros acá con un poquito de charla, con un poquito de canciones, ¿sí? Un simple comunicador soy yo de este lado nada más. Mi nombre es Diego Zicosi, ¿sí? Y vos del otro lado haciendo el programa con tus mensajitos, disfrutando, bailando, cantando con nosotros, me imagino, también, ¿no? Anda poniendo la pava, hacete unos matecitos, ¿sí? Para disfrutar que tenemos de todo. Vamos a presentar a nuestro gran equipo, como cada día. Carlitos de la operación técnica, bienvenido. ¿Cómo le va? Lo veo fresco, ¿eh? Como una lechuga. Perfecto. Y sí, está fresco ahora, ¿verdad? Y sí, esto es clima, ¿no? Bienvenida Floppy aquí a la producción de piso. Ahí también haciendo unos matecitos. Matecito con naranja, me gusta. Gracias también a la dirección de la radio que hace posible que estemos cada día con todos ustedes. Vamos a comenzar con los chicos de Orellana Luca que nos traen Otoño y Soledad junto a Marcela Morelo. Bienvenidos a Caminos.

Otoño y Soledad, Orellana Luca de su disco Sendas, junto a Marcela Morelo para comenzar el programa del día de hoy. Bienvenidos a todos los que recién se suban, tenemos dos horas por delante, así que quédate con nosotros y escuchamos y disfrutamos esta canción que va llegando Gastón Cordero junto al negrito Rubén Eizaguirre de Los Nocheros, Este oficio de cantante.

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De esta manera pasó esta Vidala del Adiós de la mano de los manceros santiagueños. Comunícate con nosotros, disfruta de nuestro contenido en nuestro Facebook Caminos Folclóricos.

Y de esta manera se iba pasando Claudia Vilte, que nos iba trayendo La Angustiosa. Nos vamos a ese Jesús María, donde sucedió un reencuentro increíble 2025. Los Nocheros y Jorge Rojas. Las Moras y Yo Soy Tu Río.

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3: Estamos de vuelta, queridos amigos, para escuchar grandes canciones de esta manera. Da llegando Páez Oro, que nos trae Viva Cuyo, Cuyo, Cuyo.

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Qué linda zambita que así nos traía Abel Pintos hace muchísimos años atrás, pero siempre vigente esta zamba. Quisiera. Comunícate con nosotros a nuestro WhatsApp. Estamos en el 221-476-0021. 221-476-0021. Escuchamos este lindo chamamecito bien lentito para apretar y recorrer la pista. Y Maguaré nos trae la calandria.

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1: Hola, soy Manu Orellana del dúo Orellana Luca. Un abrazo para el camino, para el programa, para Diego, para toda la gente que trabaja en este programa. Y bueno, nos vemos en algún momento.

La Flor Amarilla, de la mano de Tamara Castro, siempre presente entre nosotros con sus grandes canciones. Seguimos escuchando de esta manera a los musiqueros entrerrianos que así nos traen Devolveme la Canoa.

Los Nocheros, de esta manera, esta linda balada de aquel disco Nocheros 99, ¿no? A cada instante, nostalgia. Seguimos escuchando otro chamamecito desde su chaco formoseño. Va llegando Lázaro Caballero, que nos trae Basilio Magos.

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4: Seguimos, amigos, continuamos. Última media hora que nos queda del programa al día de hoy. Disfrutamos a los Carabajal en vivo desde Jesús María, que están cumpliendo 60 años los Carabajal. Esto es Morena Esperanza.

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Traficante de chamamé, así van pasando de esta manera Ambue, y seguimos porque vuelven los nocheros. Ahora sí, para meterle todo el ritmo, dale. De su disco Nocheros 1999, esto es Tómame.

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Qué lindo pasaba el chaqueño palavecino con Ay Corazón. Seguimos escuchando ahora sí este cantor que se acerca con toda su música de monte y ahora con un poquito más de ritmo. Maxi Pérez, Ahora Pretendo.

Coroico con sus 20 carnavales. Para cerrar el programa del día de hoy, en este jueves peñero, queridos amigos, muchas gracias por acompañarnos como cada día, Desde la radio para todo el país, con todo el equipo, con Carlitos en la operación técnica, Floppy aquí en la producción de piso, la dirección de la radio que lo hace posible y ustedes también, que nos ponen cada día. Mi nombre es Diego Sicosi y nos vamos con Rally Barrio Nuevo en vivo, que nos dice solo tus ojos y será hasta mañana. 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

0: Muchas gracias. México.
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Qué lindo, señoras y señores, bienvenidos. ¿Cómo les va? Buenas, buenas. Arrancamos de esta manera el programa folclórico más federal de la República Argentina, claro que sí, para cerrar la semana. Aquí estamos en este viernes 22 de mayo, ya en la víspera de todo lo que es la Revolución de Mayo, los actos escolares, todas las peñas, quineteada, torta frita, locro, empanada, todo. Sí, me invitaron a una mateada con torta frita, me han invitado a los actos también de los niños, me han invitado también a fiestas populares, sí, peñas, de todo. No sé a cuáles voy a ir, no llego a todas porque se me superponen los horarios y la distancia, pero alguna voy a estar seguramente disfrutando, ¿no? Como vamos a hacer todos este fin de semana. No estoy solo, ¿eh? Mi nombre es Diego Sicosi y estoy con un gran equipo, como siempre, como cada día, que nos acompañan en todo lo que es Caminos Folclóricos. En la operación técnica, nuestro querido amigo Carlitos, bienvenido. Aquí en la producción de piso, Floppy, con todo lo que necesitamos, toda la lista de canciones del día de hoy, unos matecitos también, cositas ricas. Floppy, bienvenida. Y también a la dirección de la radio que hace posible que estemos aquí, y no solo aquí, sino en todo el país en este momento. Vamos a comenzar de la mano de Samba Kipildor, así arrancamos con La Amanecida. Bienvenidos.

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1: Bienvenidos a todos los que recién se suman. Hace unos minutitos nada más empezamos, recién pasaba Samba Kipildor con La Amanecida. Bienvenidos a todos, acomódense que vamos a estar dos horitas disfrutando de todo nuestro folclore argentino, todo lo que querés escuchar, y también podés comunicarte con nosotros, pasando por nuestro Facebook Caminos Folclóricos. Ahí te comunicas, sino también disfrutás de todo nuestro contenido o nuestra línea de WhatsApp, que es el 221-476-0021. 221-476-0021. Vamos a continuar de esta manera con Abel Pintos y esta zamba, Solo Canto por Vos.

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3: Un saludo grande para Diego, un gran amigo, para el programa Caminos y para toda la gente que escucha la radio y para todo el país. Mi nombre es Javi Camino, de Berisso, cantante, compositor. Muchas gracias, hasta luego.
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0: Gracias Javi por el saludo y seguimos escuchando esta zambita. El Mi Mayor llega Alfredo Ábalos, Esquina al Campo.

Esquina al campo, Zambita, que de esta manera así nos traía Alfredo Ábalos aquí en Caminos Folclóricos. Te repito nuestro WhatsApp, si no llegaste a anotarlo, 221-476-0021.

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3: Claro que sí, estamos en línea para que te comuniques con nosotros. Seguimos escuchando de esta manera el Chango Nieto que nos trae No Quisiera Quererte.

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1: Pasaba el Chango Nieto y esta linda canción, No Quisiera Quererte. Seguimos con clásicos porque llega Daniel Toro. Escríbeme una carta.
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1: Hola, soy Manu Orellana del dúo Orellana Luca. Un abrazo para el camino, para el programa, para Diego, para toda la gente que trabaja en este programa. Y bueno, nos vemos en algún momento.

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0: ¡Qué lindo! Bueno, momento de recuerdos, pasaba Daniel Toro, el Chango Nieto, y ahora sí nos dejaba Horacio Guararí con este clásico, Si se calla el cantor.
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2: Hola, soy Franco Borginuevo, para Diego y para el programa Caminos. Un abrazo grandote. Muchísimas gracias por difundir cultura a través de la radio y el deseo de poder encontrarnos nuevamente. Chao.
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0: Gracias a Franco por el saludo y seguimos con más clásicos, los próceres de nuestro folclore, ¿no? 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

0: Qué lindo, un poquito de chamamé para recorrer toda la pista, Mi corralera Florida, en este bloquecito chamamecero.
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2: Un saludo grande para toda la audiencia de Camino Folclórico, para el amigo Diego. Soy Lázaro Caballero de Formosa. Y sigan escuchando este gran programa.

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1: Así es nuestro WhatsApp y en este bloquecito chamamecero, bloque del litoral, escuchábamos Mi Corralera Florida y ahora sonaba el chaqueño palavecino que nos traía Distinta. ¿Vos qué chamamecito querés escuchar? ¿Cuál es ese chamamé que decís? No, con este chamamé me encanta, porque tenés diferente para bailar, ¿no? Para bailar, para... Sí, recorrer toda la pista para apretar un poquitito y esos chamamecitos bien románticos, ¿no? Con linda melodía para dedicar. Bueno, ¿cuál es? Escribinos a nuestro WhatsApp, como lo decía Néstor, 221-476-0021, sino también a través de nuestro Facebook, Caminos Folclóricos. Y no solo podés escribirnos en el Facebook, sino que también podés disfrutar de todo nuestro contenido, entrevistas exclusivas que hemos hecho a muchos artistas que han pasado por aquí, Los Nocheros de Estilo San Javier, Mario Álvarez Quiroga, Arellana Luca, Lucio Rojas, Loca, Carabajal y un montonazo más, Tuna y también, sí, tenemos un montón de artistas que han pasado a andar nuestro Facebook a visitarnos, ¿eh? Seguimos con el Chango Espaciú que nos trae Infancia.

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3: Seguimos amigos para compartir este bloque para bailar. Chacareras, gatos escondidos. Vamos a arrancar con Hugo Torres que nos trae Hermano Cacuy. Primerito.

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3: Vamos allá, vamos que nos vamos. Eso es. Toma que toma. ¡Ay!

Pasaba Mavi Díaz y las Folkis. De esta manera nos iban trayendo Lamento por Chacarera en este bloquecito justamente de ritmo santiagueño para ponernos a bailar. Nos vamos al norte. Este dúo se llamaba Los Izquierdos de la Cueva y nos traen Para Siempre.

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4: ¿Cómo les va a toda la gente de Camino Folclórico? Les mando un abrazo grande, Quique, Los Nocheros los saludan.
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6: Gracias, mis queridos Nocheros, por el saludito. Seguimos, ahora sí, enganchadito, mitades de chacareras. Esto es un puñado de chacareras, así se llama el enganchado, de la mano del grupo Salitral con un gran invitado, junto a Mario Álvarez Quiroga. Puñado de chacareras.

Qué lindo este puñado de chacareras, cuatro mitades de chacareras de la mano del grupo Salitral junto a Mario Álvarez Quiroga. Seguimos escuchando al Indio Lucio Roja, que así nos trae la cuenta.

Pasaba de esta manera Quique Oyola con esta negra chacarera y anteriormente el indio Lucio Rojas con la cuenta. Seguimos con Marcelo Mitre que nos trae Nuestra Tierra.

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4: Así es, estás escuchando Caminos en cualquier lugar de nuestra Argentina. Y escuchamos a Vale 4, que así nos trae La Palanca.

0: ¿Qué tal, amigos? Somos Dúo Heredero, los saludamos. Un abrazo enorme para la gente de Camino Folclórico y a Diego.
1: Diego.
0: Diego, un colega, un hermano en esta lucha de mantener presente lo que son las raíces. Dúo Heredero los saluda.
1: Abrazo. Chao.
2: Gracias al Dúo Heredero por el saludito y seguimos en esta última media hora que nos queda del programa del día de hoy escuchando a Gaby Morales, que así nos trae Con tu llegada.

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3: Nos quedan unos minutos y estamos en línea. Comunicate a nuestro WhatsApp 221-476-0021. Seguimos escuchando de esta manera los Tequis, que así nos traen. ¡Ay, corazoncito!

Hay corazoncito de la mano de los Tequis, así pasando en Camino Folclórico. Seguimos, antes de la despedida, escuchamos a Luciano Pereira en vivo. Solo le pido a Dios.

gracias de todo corazón una vez más por venir a festejar conmigo estos 10 años. Gracias por el amor, por el cariño, por el respeto. Vamos a cantar todos juntos esta canción, este himno de paz que todos los argentinos necesitamos, que todo este continente necesita, que todo este mundo necesita. Muchas gracias, buenas noches, que Dios los bendiga. Mi corazón en esta noche, de todos ustedes, gracias. Y será hasta muy pronto. Nos vemos el sábado 21. Gracias. Buenas noches.

Solo le pido a Dios, de la mano de Luciano Pereyra, sonando aquí en Camino Folclórico para la despedida, para cerrar esta semana. Como siempre, con mucha música, con mucha buena onda, gracias a ustedes. Nos vamos. Gracias, Carlitos, en la operación técnica, Flopia, que es la producción de piso, a la dirección de la radio, como siempre, por estar ahí en todo lo que necesitemos y a la vez que nos deja estar en todo el país en este momento. Mi nombre es Diego Sicosi y nos vamos bailando. ¿Les parece? Nos vamos con Jorge Rojas, que nos dice Sayera. Esto fue Caminos.

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1: Cuarto fin de semana de mayo de 2026, arrancamos un nuevo ABC Hit. ¿Cómo andan? No hay nada más lindo que arrancar el fin de semana o disfrutar del fin de semana y escuchar las mejores canciones. Por eso en ABC Hit te proponemos 3 horas a puros hitazos. Arrancamos con Laura Pausini, ¿Por qué te vas? Está Fernando Sturzenegger en la producción, Nacho Esteves en la puesta en el aire y musicalización. Mi nombre es Enzo Cáceres, arroba Enzo en radio, ya listo, preparado para acompañarte durante estas 3 horas. Les, esta es la versión remix de Yogurcito.
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1: Con este tema te voy a hacer viajar en el tiempo. 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
1: La Boca, Max Carr con Mau y Ricky. Viajemos en el tiempo, volumen 7. Me gusta cómo quedó esta versión, ¿eh? Si miren que veo, este artista canario que siempre ha explorado distintos géneros a lo largo de su trayectoria, y esta vez en lo sonoro, el tema fusiona la energía de la verbena de su tierra con el pulso del merengue. Timbales, coros y una banda de músicos construyen un sonido orgánico, colectivo y directo, pensado en la calle, la fiesta y el baile. Ni borracho.

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1: Tiki Tiki, Callejero Fino con Martín Vegas. No paramos, esto recién arranca. Super fin de semana de ABC Hit. Se viene Morat y una linda versión de Tu Cárcel.

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1: Tan biónica, el problema del amor, lo que suena en ABC Hit, se viene este cruce que combina pop con el cuarteto. La historia aborda un vínculo prohibido con una base bailable que equilibra la sensibilidad pop y el sonido popular cordobés. Tini, Ulises, dos amantes.
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1: You're polite. Taylor Swift en ABC Hits. Estamos en el cuarto fin de semana de mayo. Se viene Pollo ahora con Hot Plaques Beats. Cosas lindas.

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1: El grupo Blackpink continúa expandiendo su alcance global. La canción mantiene su impronta pop con base electrónica, destacando por su energía y producción moderna, en línea con su impacto dentro del K-pop internacional. ¿Sí? Vamos ahora los BTS. Nadar.

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1: Antisocial, Sandicelli con Ale Sergi en el cuarto fin de semana de mayo, en el otoño 2026. Llega Lucra, Karina, Raquel en los controles. Esto es Ladrón.

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1: Traguita, dice Timo, con Juan Duque. Se viene Obi on the Jobs, este productor que reúne a Bele y Quevedo. Este tema que propone una fusión de reggaetón suave con un clima romántico pensado para el círculo digital. Tú y yo.

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1: Amor de verano, la T y la M en ABC Hits. Se viene Rinsby ahora con Tu Vas y...

0: Tincho Di Salvo con Javi Zurro, acompañado de Max Carra. El que está muy contento este año es Silvestre Dangond, que la viene rompiendo con sus canciones. En este caso, con Sebastián Yatra, nos cantan Una Vaina Bien.
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1: La propuesta una de La Planta en un formato enganchado, junto a invitados, con base de cumbia moderna. El mix apunta directo al baile, manteniendo el estilo festivo que domina el círculo tropical actual. De La Planta, Junior, Pushy, el mix de cumbia número uno. Ahora Hilary Duff, clima para jugar al tenis.

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1: WSound, la plena en el cuarto fin de semana de mayo de este otoño 2026. Viene Ruggero, sí, nos canta esta canción que nos gusta, que se llama Callejón de las Salidas.

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1: Esperé tanto tiempo, Swedish House Mafia. Qué bueno que hayan vuelto, ¿no? Porque realmente la rompen. Se viene Shakira, esta artista que sigue en una etapa de enorme visibilidad global, con lanzamientos constantes, colaboraciones destacadas. Su capacidad para reinventarse entre el pop urbano y ritmos latinos la mantiene como una de las figuras más influyentes de la música internacional.

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1: Domingo dice Tiago PZK y estamos todos cantando, ¿no? Nuestra mente se nos va a la estratosfera. Pero bajamos otra vez para escuchar a Bizarrap con J Balvin y la sesión número 62.

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1: Me enamoré de ti, versión cumbia, dice Luciano Pereira, Sebastián Mendoza, con los chicos de Un Poco de Ruido. Se viene Denis con Luisa Sonza, Emilia, este Montiña 2.0, que tiene un ritmo de funk carioca bastante cargado, la energía bailable y el ritmo contagioso lo vuelven ideal para pistas y redes. Escucha. Soy tu

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1: Algo de mí, Paula Alborán en ABC Hit, ahora de Superman Lovers. One Republic, Luz de Estrellas.

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1: El tema remix suma al alemán DJ Cat al tema original de Anuel AA, esta versión que potencia el costado electrónico, manteniendo la escena urbana con un enfoque más orientado al club. Amanece remix en ABC Hit, ahora Cumbia Rocha suena en la previa número 3.
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1: 10 de enero, Agaporni, te agarré cantando y nos encanta que cantes en este ABS Hit. Se viene Natalie Pérez, esta canción que reafirma el perfil de ella dentro del pop latino. Con una interpretación cálida, el tema aborda los vínculos desde una mirada simple y emocional, acompañado por una producción moderna y accesible. Amor.

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1: Con culo cerramos este cuarto fin de semana de mayo en el otoño 2026. Joe Sister con Kemli. Estuvo Fernando Sturzenegger en la producción. Nacho Esteves en la puesta en el aire y musicalización. Mi nombre es Enzo Cáceres. Como siempre es un placer haberlos acompañado. Lo dejo con Rose, Agu Bernasconi, si lo prefiero. Y en cualquier momento nos seguimos escuchando para disfrutar de muy buena música, sobre todo de los hits del momento.

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2: No Promises con Ice House. Te saludamos en este fin de semana. Sí, escuchaste bien, fin de semana, y estamos con vos en Décadas, acompañándote en este cuarto fin de mayo, porque se nos va el mes y queríamos llenarlos de clásicos. Este equipo te saluda, acá estamos nosotros con Nacho en los controles. Ignacio, todo bien. Bueno, súper preparado para transitar también estos últimos días de mayo, este fin de. Mi nombre es Ana Córdoba y estoy con Pablo Sturzenegger en la producción general, más vos, que estás del otro lado, seguramente o descansando, o trabajando, haciendo gimnasia, no sé en qué te encontramos en este finde, pero nosotros le ponemos música. Con Ice House arrancamos No Promises y se viene Clive Fisher, This Is Me. Nos vamos al año 1987, disfrútalo.

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2: Buen fin de semana, estamos en décadas, weekend, y acá nosotros con un tema inspirado en el estilo doo-wop de los 60, claro, que se convirtió en uno de los mayores éxitos del músico neoyorquino. Su energía alegre, su melodía pegadiza, lo transformaron en un clásico de su repertorio. Uptown Girl se llama esto, y así se iba Billy Joel en este arranque de fin de semana. Avanzamos en décadas, se viene Chris Isaak, Wicked Game.

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Wild Wild Life, Talking Heads en décadas de hoy. Vamos por más, ¿eh? Seguimos viajando en el tiempo y este seguro lo recordás. Prefab Sprout nos trae Cars and Girls.

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1: La cantante estadounidense conocida como la reina de la música disco, que marcó una época con su voz poderosa y ese estilo innovador. Múltiples éxitos, 70, 80, en estos años la rompió, se consolidó como una de las figuras más influyentes de la música pop y dance. Donna Summer, Bad Girls, así se iba ella. Y ahora vamos a escuchar a Counting Crows. Nos trae este Mr. Jones.

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1: @ Ana La Córdoba. Estoy en Instagram por si andás por ahí en esa red y me querés contar algo, un DM, un mensaje, lo que quieras, te invito. Llega Tom Petty a Décadas. Free Falling.

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1: Nightbirds, así se iba Jakarta. Y nosotros nos vamos al año 1988. Llega Samantha Fox con I Only Wanna Be With You.

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3: Running in the Family, banda británica que lanzó justamente este tema dentro del álbum del mismo nombre, el homónimo, en 1987. Un poquito de funk, de pop sofisticado, y este éxito internacional para el fin de semana se iba al Level 42. Llega ahora uno del 2021. Vamos a escuchar a Crystal Ann Dalvani y Self Control.

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2: Cuarto fin de semana de mayo y nosotros la seguimos así. En Décadas con Laura Branigan se viene Gloria.

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1: Jazz Girls, se iba No Doubt, Gwen Stefani, toda la agrupación. Un tema del año 1995 que no venía nada mal. Bueno, volvemos al riff del sintetizador inconfundible, la energía característica de este grupo, que hicieron de este tema que vamos a escuchar uno de los himnos más recordados del rock de los 80. Ellos son los Van Halen y nos traen Jump, y una canción que, bueno, tuvo un impacto inmediato y sigue siendo parte esencial de su legado. Los escuchamos.

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2: Every Time We Touch, Siva Maggie Grayley. Qué dulce, qué lindo. Bueno, y ahora, U2. Año 1993, llegan con Stay Far Away So Close.

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2: Jam, decía el rey del pop Michael Jackson, de este discazo Dangerous. Y ahora nos quedamos con esta banda alemana. Ellos surgieron en los 80. Se destacó por su estilo pop melódico, romántico, y este tema logró gran popularidad en su país y en Europa, y los consolidó como una de las propuestas más reconocibles de la escena germana. Tausend Mal Du, Münchener Freiheit.

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2: No comprometo.

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1: Crazy Seal. Y llega julio para avanzar en este otoño 2026. Fin de semana. Quédate con Gangsta's Paradise.

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1: The Steve Miller Band se va a Abracadabra, año 1982. Y seguimos viajando en el tiempo. En el 89, el legendario cantante estadounidense Roy Orbison presentó este tema que marcó su regreso a las listas internacionales. Vamos a disfrutarlo con You Got It.

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2: George Harrison, Devil's Radio. Nos vamos al año 1987. Disco Cloud 9. Quédate en Décadas.

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2: Un himno dance de los 90 que combinó bases electrónicas con un mensaje directo y contundente. Dr. Alban, It's My Life. Y lo hemos bailado mil veces y acá lo bailamos una vez más. Vamos a avanzar ahora y nos vamos al 2009. Llega Paramore, The Only Exception.

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1: ¿Te gusta el programa? ¿La estás pasando bien? ¿Lo estás disfrutando? Se va INXX con Not Enough Time. Del 92 nos vamos al 89 porque llega Cyndi Lauper, I Drove All Night.

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1: Una balada poderosa que mostró la versatilidad de la cantante estadounidense. Con esa interpretación intensa, emotiva que escuchaste, se transformó en uno de los momentos más destacados de su carrera. Pat Benatar, y hablábamos de We Belong, de esta muy linda canción. Ya casi cerquita del final, en este finde, en décadas llega Walks. Y vamos a escuchar este Bridge to Your Heart.

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1: Stereo MCs. Con ellos nos vamos, Tom Connected y como siempre uno más, hasta acá este cuarto fin de semana de mayo. Y Nacho en controles que se despide y me dice que nos vamos con Zoe. Pablo Sturzenegger en la producción, mi nombre es Ana Córdoba. Te presento este Sunshine on a Rainy Day. Hasta muy pronto, que termines muy bien el fin de y hasta otro décadas.

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0: Bienvenidos, ¿cómo les va? Estamos empezando a entrar, pero despacio, en clima para poder disfrutar de unas horas de clásico, de música que nos va a ir acompañando mientras hacemos radio juntos. Ustedes desde ese lado y desde acá el equipo completo. Locución artística, Jaime Alfredo Núñez. En musicalización, Marcelito Ferraro. Pablo Espoto operando los controles. Karina Fiori y Virginia Pacetti en contenidos. Javier Retorto en producción general. La música que arrancaba con el tema 1, Debbie Harry. Como sabemos, es la cantante de Blondie, pero bueno, es una banda que en este momento, estamos en 1982, se había separado. El grupo va a poner fin a una primera etapa muy exitosa, con mucho reconocimiento, y van a volver a reunirse, pero recién después de 15 años. Falta mucho para eso. Acá, Debbie Harry estaba sin contrato, no tenía discográfica en este momento, se había abocado fuertemente a su vida de pareja, pero además había empezado a incursionar en el cine, participó de una película con bastante poco éxito, hizo alguna banda de sonido, y en un momento es tentada por Geffen, ¿no? El sello la ficha, pero con el compromiso, apuntándola así con el dedo, es decir, ojo, que necesitamos un disco que venda, ¿eh? Entonces reúne un grupo de temas, entre ellos este que estamos escuchando. Ella ya había debutado como solista en el 81, cuando se veía venir la separación de la banda. Esta va a ser la segunda placa, la graba en Nueva York, y aparece un personaje que a lo mejor ustedes no conozcan, que es Chuck Lorre. Chuck Lorre todavía era un ilustre desconocido y componía temas. Años después, muchos, ya del 2000 en adelante, se haría famoso como guionista de cine y de televisión por ser productor de series como Two and a Half Men, The Big Bang Theory. Es el mismo tipo que compone esta canción. No porque ellos se conocieran, es Geffen el que toma este tema y le dice, toma, grabalo, y se convierte en un exitazo. Abríamos con Debbie Harry y French Kissing in the USA.
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0: Esta banda es estadounidense, se llama Neon Trees. En realidad es un trío que viene haciendo música ya desde hace unos cuantos años y que ahora se están frotando las manos porque se viene el calor al hemisferio norte y están preparando una serie de presentaciones que van a ser a partir del mes de julio con Goo Goo Dolls, una banda que conocemos muy bien y que hemos escuchado un montón. Pasaban Neon Trees con Everybody Talks.
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0: En Jamaica, puntualmente, fue la década de mayor desarrollo de lo que conocemos como la música y la discografía de los Wailers, la banda que integraba Bob Marley como figura principal, como cantante. Fue además el grupo y el intérprete, el autor que pudo llevar este ritmo alrededor del mundo. Pero es una década fundacional, ahí están todos los principales discos. Y este que estamos escuchando no es la excepción. Se llama Burning, es de 1973. Pasaba Bob Marley and the Wailers. Es un tema que compone con su amigo Peter Tosh. Get up, stand up.
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0: Esto pasaba en Nueva York, más exactamente en Manhattan, en un legendario teatro, el Beacon Theater, que queda ahí sobre la famosa avenida Broadway. Era antiguamente un cine, es un edificio que tiene casi 100 años, donde los Doobie Brothers entregaban un show magnífico. Pasaba la versión en vivo de Listen to the Music.
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0: Entre la década de los 60 y los 70, la temática espacial, los viajes al espacio, se habían apoderado de los medios. Entonces, la gente vivía imaginando cómo el hombre trascendía los límites de la atmósfera, ¿no? Se hicieron series de televisión, películas, y se hizo música también. En 1969, David Bowie publicaría la historia del famoso comandante Tom, en Space Oddity, canción que popularmente se dice fue la inspiradora, entre otras, de esta que estamos escuchando, de Elton John. El single está dentro de un disco que se llama Honky Chateau, que es un homenaje al lugar donde se grabó. Es un viejo castillo francés donde, bueno, había un estudio de grabación mítico. Ahí pasaron, bueno, no solamente Bowie, Elton John, sino bandas como Pink Floyd. Las letras, obviamente, pertenecen a Bernie Taupin, que parece, en ese momento, estaba leyendo un libro de cuentos, un libro de un tal Ray Bradbury, donde hay uno de los relatos que se llama El Cohete. Es la historia de un tipo que trabaja, creo que en una chatarrería, y está muy cerca de la plataforma desde donde lanzan los cohetes al espacio. Y el tipo sueña, ¿no?, con viajar a la luna, y termina construyendo con chatarra un cohete, sube a los hijos, y en realidad no va a ninguna parte, ¿no? El cohete queda ahí. Pero les cuento una historia tan maravillosa que se convierte en algo inolvidable, ¿no? En ese relato, en esa historia, se inspira la letra de este tema que estamos escuchando, que terminó siendo, bueno, todo un clásico, y que fue además el nombre de la película biográfica de Elton John, ¿no? Estaba pasando Rocketman.
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0: Me imagino que ya muchos habrán escuchado temas como In The Stars o Rag & Twist, que son las presentaciones oficiales, los singles que se adelantaron de Foreign Tongues, el disco que va a salir ahora el 10 de julio de los Rolling Stones, el sucesor de uno que salió hace un par de años atrás, más, tres, pues salió en 2023, Hackney Diamonds, que en su momento alcanzó el puesto número 3 en Estados Unidos, que le valió a la banda un premio Grammy, con todo lo que esto significa para un grupo británico. No, temas que los muestran actuales, en movimiento. Además, la placa tiene algunos atractivos extra, como por ejemplo los invitados: Steve Winwood, Paul McCartney, Robert Smith, cantante de The Cure, Chad Smith, que es el baterista de Red Hot Chili Peppers, y hay una participación especial de Charlie Watts, el baterista original, fallecido en 2021, parece que quedaron sesiones grabadas que fueron utilizadas en esta nueva placa, con una serie de perlitas que ponen el foco sobre una nueva producción, el regreso del negro Darrell Jones, el bajista que no estuvo en el disco anterior y acá vuelve, obviamente Ron Wood, Keith Richards, Mick Jagger, esto ni decirlo, ¿no? Estábamos escuchando un recuerdo de los Rolling Stones, Don't Stop.
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0: llama Raro, de un británico. Jess Jack es el seudónimo de un tipo que se llama Jack Alsop, que acá medio que habla o rapea o más o menos las dos cosas juntas en este tema que se llama Stars in the Eyes.
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0: No sé si prestaste atención al bajo, que suena de una manera bastante particular. El que toca ahí es Tony Levin, un legendario bajista que fue parte no solamente de la banda de Peter Gabriel, sino también de los legendarios King Crimson, que toca de una manera bastante particular, con una técnica que son como unos palitos agarrados de los dedos, que también ejecuta instrumentos extraños como el Chapman Stick, que es como si fuera un traste de una guitarra sin nada más, y que se toca con las dos manos presionando las cuerdas, qué sé yo. Bueno, en fin, la cuestión es que toda una figura que estuvo en marzo pasado en Argentina con un proyecto musical propio que se llama Stickman. Bueno, estamos escuchando a Peter Gabriel, esto es Big Time.
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0: Esta bandita funk nació en Estados Unidos y tiene la particularidad de desarrollar su obra de esta manera, ¿no? Haciendo temas muy conocidos, pero siempre tirados a esa onda funky tan divertida, con vocalistas invitados. En este caso, el cantante es cantante y es actor y es británico, se llama Ben Burns, y lo podés haber visto, por ejemplo, en alguna de las películas Las Crónicas de Narnia. Lo lindo que tienen los Scary Pockets es que tienen un canal de YouTube que está bárbaro y todos estos temas, este inclusive, los podés ver cómo los ejecutan, podés ver la partecita esa donde se escucha la voz con el talk box, esa manguerita que se meten en la boca, que queda bárbaro. Está muy bueno para revisarlo, para disfrutarlo. Aquí pasaban los Scary Pockets, Ben Burns haciendo I Heard It Through the Grapevine.
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0: pasa Jackson Browne, un artista que, bueno, a esta altura, cuando grababa esto, tenía 22, 23 años y estaba comenzando a construir una carrera musical muy exitosa. Faltaba poco tiempo, muy poco tiempo, para que conociera a Phyllis Major, una modelo europea muy, pero muy bonita, con quien rápidamente comenzaría a convivir. Él había pasado por una relación tormentosa con otro artista, con Joni Mitchell, la legendaria Joni Mitchell, que había terminado realmente muy mal. Cuando se estabiliza, se va a convivir con esta chica, ella rápidamente queda embarazada y van a tener un hijo, en 1976, me parece. Pero trágicamente, y a los 30 años, ella decide, o toma la decisión de quitarse la vida, creo que una sobredosis, sumiendo a Jackson Browne en un dolor increíble, ¿no? Bueno, todo eso se traslada ahora al pasado reciente. El año pasado se conoció la muerte del hijo de Jackson Browne a los 52 años, Ethan Browne, que fue encontrado muerto en su domicilio, con lo cual se completa o se termina de cerrar un círculo tremendamente trágico en la vida de este artista que recién estaba pasando con esto que es Doctor My Eyes.
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0: El hiper vendedor Thriller, si no es el disco más vendido de la historia, debe estar ahí, con una mezcla de ritmos africanos, música funk, influencias disco. Sale en 1982. Dicen que puntualmente este tema estaba ya compuesto y listo para ser editado en Off the Wall, la placa anterior, pero decide guardarlo y perfeccionarlo junto con Quincy Jones. Estamos escuchando Michael Jackson, Wanna Be Starting Something.
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0: En la producción, el señor Mauro Ángel Ponte. En las redes, Paula González. ¿Y quién les habla? Carlos González. Juntos les decimos. Bienvenidos. Desde Villa María, Córdoba, República Argentina.
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0: Desde los majestuosos estudios de Radio Centro,
1: del, baile,
0: del Grupo Radial Centro.
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0: Con el alma. Así arrancamos un programa muy, muy especial para mí.

hoy llegamos a este programa después de vivir una semana muy especial para mí. Fueron tres días donde la tecnología, las ideas y los proyectos se mezclaron con algo mucho más importante. La amistad. Anduvimos por Santiago del Estero, tierra del calor, de muchísimo calor humano, y también de innovación, sueños y mucho futuro. Compartimos kilómetros, charlas interminables, café, reuniones, emociones y esos momentos simples que terminan transformándose en recuerdos para toda la vida. Porque a veces uno viaja por negocios y termina encontrando hermanos de la vida. Mientras sonaban temas de Simple Red, Ice House, Level 42, Paul Young y Zucchero, que son hoy en los que me inspiré durante esas horas compartidos con amigos. Ellos son Guille, los Gustavos, el profe. Sé que están ahí, quizás diciendo: qué loco, por Dios. Los Languis. Es el lugar donde los amigos se vuelven eternos, donde la música une generaciones, donde los viajes dejan de ser viajes para transformarse en historias. Así que hoy quiero compartir este programa con amigos que a partir de hoy les hago llenar la ficha y van a ser Languis.

más emocional, más humano, más amigos. Sin darse cuenta, aquí los atrapé. Bienvenidos, así arrancamos hoy. Uno de ellos se animó a pedirme un tema que le trae, vaya a saber qué recuerdos. Versión en vivo. Una canción de la banda británica Fleetwood Mac. Para vos, Guille. Certain place, certain time. You touch my hand. Año 1987. Seven Wonders. Para los Langis.

fue el último disco con la formación original. Al abandonar Lindsey Buckingham, la hermosa voz de Stevie Nicks, Fleetwood Mac, para tres grandes amigos que ya son languis.

con una voz increíble, una versión en vivo que hacía poco la teníamos preparada para un especial. Uno más de ellos. Little Lies.

muchos languis enviando sus mensajes emocionados. Abrazo, Guille. Guille Le Fol. Otro Guillermo desde... Seguramente en una clínica. Desde Arroyito, Guillermo Lluverja. Se sumaron los Guilles hoy. Desde Toronto, Canadá. Él se proclama el más anciano y más septentrional de los Languis. Abrazo, querido tío. Tío putativo mío. Payo, querido. Gracias por prestarme los oídos. Siempre.

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0: de Australia. Se formaron en 1977. Se llamaban Flowers. ¿Cómo suena? La producción de Los Languis nos invita a este viaje de hoy.
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0: Ice House.
1: From the Arabian Nights.
0: No Promises.

lanzado en octubre de 1985. Una banda llena de éxitos. Varios de ellos sonarán aquí en Los Languis hoy. Este es solamente el primer single de aquel disco. Primera banda de hoy, Ice House.

otro lado del charco, para Adriana en Montevideo, un abrazo muy grande. Muchos languis.

Formado en 1979. La banda inglesa

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maravilloso. Prepárate con lo que viene. Así siguen los Languis.

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desde el sur de Córdoba. Se suma uno de los Languis, un clásico de los Languis. Abrazo Germán González desde Buchardo, bien en el sur ahí, en la rayita de la división política.

0: grabado en Cuba, año 2005. Simple Red.
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junto llega la voz inconfundible de Paul Young. Don't dream it's over. Temazo para acompañarlos desde Radio Centro, del Grupo Radial Centro, en la caja de cristal de la radio.

dedicado a una pareja de amigas y amigos. Seguramente estará diciendo: ¡qué maestro! Abrazo grande, Gustavo. Y para Marcela, a los dos. Me deben la foto bailándolo. Última banda, una voz inconfundible.

versión grabada en el 2007 por esta voz que ha sonado muchos años. ¿Cuántos recuerdos suenan en 40 minutos de programa?

sos un nuevo Langui. Así arrancamos presentando las bandas. Inmediatamente arrancamos con temas de cada una de ellas. Te acompañamos casi dos horas, que no nos alcanza nunca, porque lo disfrutamos así.

Volvieron los Ice House. Temazo de ellos. Año 1987. Crazy. 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

la letra de la canción tiene como un leitmotiv el extrañamiento, la incredulidad de Davis, el cantante, por ser amado por una fan.

Se encienden las luces del otro escenario. Grabado en Santiago de Chile, el Colo vuelve aquí en Los Languis.

lanzaron en el 91. Something Got Me Started. Algo me impulsó a empezar. Simple y Red.

con algunas correcciones. Por Languis que saben y que están ahí, muy atentos. Zucchero por Nacciari. Abrazo grande, tío. De aquí a Canadá.

como que vamos subiendo y bajando. Venimos un poquito cada vez más lento. Se viene un viaje. Un viaje en avión.

temazo de esta banda. Año 1987. Versión en vivo. Grabada en el 2009.

seguramente estarán en un living. Un gran amigo junto a su hija. Les mando un beso a los dos. Un abrazo. Y un gran beso.

Hoy es un día muy especial aquí en Villa María. Hicieron un desfile increíble por toda la ciudad. Vinieron bomberos de un montón de lugares. El abrazo grande al cuerpo de bomberos. Entregan todo. Dejan sus hogares. Entregan su vida al servicio de los demás. Nuestro reconocimiento desde aquí de la radio para hombres y mujeres vestidos de naranja, cubiertos de protección para proteger a los demás.

volvió el Colo. Versión sinfónica.

de la versión en vivo, pasamos al estudio. Simple Red. Versión remasterizada aquí en Los Languis. Stars.

escrita por Iva Davis, The Ice House y John Oates de los Holland Oates. Electric Blue.

alcanzaron el puesto número 1 en Australia y el número 10 en la Billboard Hot 100. Temazo de ellos. Azul eléctrico.

0: aplausos para una gran banda.
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se lo voy a dedicar a alguien que siempre tengo dentro del corazón. Alguna vez anduve por Cosquín y ella es la mujer de un gran amigo, un hermano de la vida, con el que compartí muchas cosas desde aquel jardín de infantes. Con él hacemos esta locura, producir los Languis. Ella es Roxy y le dedica a Mauro Every Time You Go. Abrazo, Roxy. Gracias por ser siempre esa gran mujer.

un recuerdo inconfundible. Año 1985. Every time you go away.

uno de los años que más producciones tuvo en los 80, 1986. Los Level 42. Lecciones de amor.

Año 1991. Uno de los invitados de lujo hoy. Senza una donna.

Sentimientos con los Languis, con el corazón puesto en el programa. Un gran trabajo de la producción. Se va Sucro. Entramos en la última media hora de los Languis. Se viene después del próximo. Dos permitidos. Increíbles.

él dice. The right thing. Lo correcto. 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

así como lo ven, vendió más de 50 millones de álbumes con Simple Red. Michael James, Hacknell.

en directo desde Manchester hacia Argentina, aquí en Los Languis. Empiezan a apagar las luces. Se viene la sección permitida aquí en Los Languis.